0: No.
1: Vente en trainer, clic en nuevo andela.
0: De aquí no me la mano, la mano. No,
1: pero.
0: Ya, por favor. Ya,
1: me va.
0: Ok. Ya.